la ignorancia y el miedo que escondes detrás de esta máquina abusitaria.